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0: Y si estamos aquí hoy, fue porque nos superamos. Esa es la única verdad. Supérate, supéralo, ¿eh? ¡Lo quiero!
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2: Dale, ritmo 95, Cubatón y más. Aquí están contigo, Franjo, bien temprano, bien contento, bien alegre, bien sencillo, dispuesto y funcional. Aquí estoy en el bombo de la mañana. Buenos días, Cuchicuchi. Háblame, matador. Buenos días. Salir a triunfar, ya tú sabes. Cuando el camino se pone duro,
3: solo los duros caminan.
2: Nadie dijo que sería fácil, pero tampoco es imposible. Voy a estar aquí junto a mi hermanito Bongo Quiñongo, regalándote los boletos hoy para el Miami Bash. Tengo los boletos para Orichas. Y este viernes vamos a comenzar a celebrar el Día de las Madres en el Churrascazo Grill del Doral. Y yo te espero ahí el viernes de las 7 de la noche. Voy a estar ahí compartiendo contigo, pasando un rato agradable, un par de horas que nos permitieron ahí estar allí para reunirnos. Y hay gente que se está ganando un certificado para comer esa noche. ¿Qué hacer? Sigue escuchando aquí el bombo de Ritmo 95, Cubatón y más.
4: Franjo, cuéntame las noticias.
2: Bueno, hay varias noticias. La que hoy está predominando todos los titulares de la ciudad es el precio de la gasolina, que aquí en la Florida alcanza su máximo en 4 años. Ahora la gran pregunta es, ¿seguirá subiendo? Los precios de la gasolina se dispararon 40 centavos por galón la semana pasada y ahora se está sintiendo un poco más alto el promedio. A $4 el domingo, 3 de mayo, ya se estaba viendo la gasolina a $4.34. $4.34 es en lo que está el precio de la gasolina, que dice que es un incremento del 13% en los precios del crudo y una subida de 46 centavos en los futuros de la gasolina. Pues se espera que siga subiendo. Así que ahorrar un poco de gasolina, no aceleres de tan drásticamente el motor. Si tienes vehículos de alto octanaje, intenta apagar por ratos el aire, pasa un poquito de calor, ¿qué vas a hacer? Parte de lo que se está viviendo aquí en la Florida, ¿no? Tanto corrernos de nosotros en nuestros países, igualito aquí seguimos con el tema de la gasolina, ¿no? Anoche fue una gala que se llama el Met Gala, que es un, todos los años, es súper clásica esto del Met Gala. La noche de ayer fue, se realizó. Y ¿qué es lo que busca? Tener atuendos hiperrealistas. Esto es en el Museo Metropolitano del Arte, allá en Nueva York. Bueno, la cantidad de locuras que vimos anoche es increíble. Hay muchas imágenes, te lo tengo en nuestro segmento de farándula aquí en el bombo de Ritmo 95. Ya tú sabes, despierta con ánimo, con alegría, con fuerza, con optimismo, con ganas de reír. Y mándame un mensajito de texto que quiero saludarte. 305-646-9595. 305-646-9595. Y tienes ya conectado con nosotros, ¿ok?
5: Le preguntan a Gabo, Gabo, ¿y de qué te va a disfrazar en la fiesta? Dice Gabo, de demagogo. Dice, ¿de qué? De demagogo. Pero ¿cómo te, qué cosa es un demagogo eso? Brother, el tipo tiene el sombrero, la varita y aparece cosa. Demagogo, demagogo.
2: Saludos, Daniela. Bien tempranito estaba escribiendo Daniela, desde temprano saludándote. Vamos a echar el primero a ti, Daniela, fresco. El primer saludo para ti. Gracias, Daniela, por conectarte con nosotros. Por ahí también estoy leyendo a Dunia, que dice, corazones, bello, feliz martes para todos. Recuerda que a esta hora estamos despiertos los que no estamos dormidos. Así mismo, buenos días, mis amores. Maritza Martínez está saludando por aquí. Estoy leyendo tu mensaje.

0: Hola, para los mexicanos, hay que tomarse un tequila el día de hoy en honor a mis hermanos mexicanos, ¿verdad? 5 de mayo el día de hoy. Abrazo a toda la comunidad mexicana de Miami y del mundo.
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0: 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Buenos días.
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0: mundo hablando de la vaca. Ustedes no piensen mal, señores. Ella vino a recibir una amiga que conoció en Rusia, chicos. Una vaca frente. Eso no se vean.
1: Pero, mira, ¿qué le diga la verdad?
0: Vaca flaca, by the way.
1: Vaca flaca. ¿Pero qué le diga la verdad?
0: ¿Qué pasó?
1: Con Cuba está en candela.
0: Se le fue el vuelo, eso fue lo que
1: no, es una vaca que ya está haciendo Uber. Uber. Dice que la vaca Uber. La vaca es Uber. Está haciendo Uber.
0: Está rebuscando, ¿ves?
1: Está claro. Haciendo Uber. No. Las vacas hacen Uber.
0: Se me ocurre. Uber.
1: Uber o Lyft.
0: Uber. Se me ocurre algo creativo. La vaca se quiere ir de vacaciones.
1: Ah, bueno.
0: Papi, la ve Wisin. Y le saca una rima. Esta vaca sería una pieza inspiradora para Wisin.
1: En el aeropuerto. Estaba esperando un vivo y nunca un muerto.
0: Sácala para ella. Yo la quiero a ella.
1: Esta vaca va a vacaciones. Sí, porque eso. La vaca va viene. Caminando.
0: Yo no necesito vacaciones. Señora, así nos divertimos nosotros.
1: Madre, Wisin.
0: Pero lo cierto es que sí, fueron una vaca ahí en el aeropuerto de Cuba y la gente, pues, bien graciosa, porque no, es raro ver un animal así suelto por ahí, algo pasa ahí. No,
1: y estaba a las 2, como a las 3 de la tarde, y con eso que hace Cuba, eso era una vaca frita. Ay, Dios mío, una vaca en Cuba.
0: Una
1: en
0: vaca
1: Cuba,
0: frita.
1: Verdad, te lo juro que en Cuba, ya lo que tú quieras, ya pensamos que había visto una vaca sola, se llegó allí. La vaca con Alzheimer. Dice, Paco, recuerda cuando nos conocimos. Dice, eso fue hace 20 minutos. Y nuestra amistad es cada vez más fuerte. No sé ni cómo te llamas. Siempre juntos, pase lo que pase. Me deja salir de maletero. Dice, no, que te escapas.
0: Ay. Mira, hoy es martes 5 de mayo. Abrazo a todos nuestros hermanos mexicanos. Ya voy a buscar ahí un jarabe tapatío para poner aquí en el show.
1: Así, ¿verdad?
0: No, el 5 de mayo. Dice, mi nombre es Yaciela Miranda. Y me gané los tickets para ir a ver al grupo Orichas en el Gemcel Night Center. Yaciela, debes estar por recibir ya los boletitos ahí. Los vas a recibir por un mensajito de texto para que los puedas canjear, ¿ok? Pendiente de todos los que se ganaron esto porque ya estamos cercanos a la semana. Este es este próximo fin de semana y seguramente los van a estar recibiendo. Giovanni, habla matador. Un abrazo grande, mi hermanito. Esto es Ritmo 95 en camino. Noticia de farándula. Te voy a contar. Sí. Las cosas están pasando entre Carlucho y Carlos Otero. Se está calentando cada vez más esta situación. Yo te lo tengo aquí en exclusiva. Buenos días.
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0: Se fue. Se fue. Se fue, Bonco, se fue.
1: Representando.
0: Amén. Dura esta canción, la verdad. Bien motivadora, hermano. 6:47, buenos días, Cuchicuchi. Habla, matador. ¿Qué es lo que hay? Ponle una sonrisa al día. ¿Te vas a quejar? ¿Estás vivo? ¿Tienes salud? Sal a la calle a triunfar.
2: Con el moño virado.
3: Agua.
0: Oye, se le vira el moño a la hija del chacal, a la pequeña París.
3: Ay, qué lindo.
0: Oye, pero qué clase de celos tiene con su papá.
3: Sí, así.
0: Estaban en casa de el chacal y su señora esposa. Yo me caen ellos muy bien.
3: Ellos sí.
0: Lady, el chacal y todos sus niños. París, Milán. Estoy esperando por Guanabacoa, pero todavía no han tenido otro bebé. No, el otro tiene que tener nombre, la otra o el otro que venga tiene que tener nombrecito cubano.
3: Yo creo que ya los cubanos, en vez, para romper la regla, en vez de ponerle nombre a los niños de países y de ciudades, de calles de Cuba.
0: De calles de Cuba, dime una.
3: La Calzada del Cerro.
0: ¿Ah?
3: Calzada del Cerro. Un niño se llama Calzada del Cerro.
0: Calzada del Cerro.
3: Un niño de la Coaín.
0: Lo cierto es que hay una escena bien pintoresca, bien linda, entre su pequeña hija París, su señora esposa y el chacal, porque ellos están ahí compartiendo y ella le dice, oye, tu papá es mío. Y la niña ha brincado a defender a su papá. Escucha lo que dice, escucha.
4: Eres muy atrevida, papá es mío. Oye, no me faltes el respeto. No lo toques. Fresca, que es esta chiquita.
5: Oye, dale para allá. ¡Oh! ¿No puedo darle un beso a papá?
6: Papá de la niña.
0: Hermano, qué cosa más linda, bro. Mis hijos no me quieren, nunca se pelearon así por mí, bro. Mujer, mis hijos no se pelean. No, de papá. No, de papá, agarra tú a tu papá.
3: Papá es mío. El otro día en mi casa había un cartel que decía se vende un papá.
0: Los hijos míos ni pendientes, Coqui. Mi papá, ¿de qué, chico?
3: Mi papá.
0: Oye, qué lindo chacal, felicidades, hermano. Felicidades. Qué bonito. Eso quiere decir que ha sido un papá bien presente.
3: Él sí, un papá presente.
0: Y que está muy, muy al pendiente de sus niños, ¿no? Porque ese amor, ese cariño lo tiene un bebé por un papá que mira que está ahí cuidándola y demás.
3: Él es buen él es su pareja, ¿verdad? Esta vez él ha dado un cambio radical cuando nacieron sus hijos.
0: Hermano,
3: como persona, todo.
0: Yo creo que el chacal es buen papá y yo imagino que su esposa es una buena mamá también. Para llevarse así, pues el chacal es un loco. Ella tiene que ser buena mamá para haberlo tranquilizado.
3: Él siempre estuvo ahí porque él sabía que Lady, cuando pariera, tú sabes, que tuvieran sus hijos, iba a ser una buena mamá.
0: Claro, y lo ha sido.
3: Ellos estaban ahí por eso.
0: Felicidades, chacal, caballo.
3: Felicidades, chacal y Lady, verdad.
0: Mira, dice Osmani que un nombre de una calle cubana, Vía Blanca.
3: No, Vía Blanca. Está bien negra. Está bien negrito y le llaman Vía Blanca. Dice un niño, dice una, pues, Cari, mi amor, voy a salir, ¿necesitas algo? Le dice la mujer, no, ya con eso me vale ya.
0: Ya con eso me hace feliz. Saludos, hablando de Cari, a Cari Pérez, la rubia, ahora patrocinadora oficial del Miami Bash. Ahí Dale. Está la rubia Cari Pérez de Potanque Honda y de Miami Lakes. Ella viene por ahí.

0: dice Jayco Forever.
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2: 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Buenos días. Hoy es martes 5 de mayo, abrazando a toda la comunidad mexicana. 5 de mayo, un abrazo grande a todos mis hermanos mexicanos del Día de la Batalla de Puebla. Ahora en camino, te quiero regalar, si eres mexicano, cubano, dominicano, de donde seas, todo el mundo quiere ir al Miami Bash. Y en camino tengo los boletos para el Miami Bash. En menos de 5 minutos te los ganas, ¿ok? Buenos días.
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0: Y si estamos aquí hoy, fue porque nos superamos. Esa es la única verdad. Supérate, supéralo, ¿eh? ¡Lo quiero!
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0: 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Buenos días, Cuchicuchi. Matador, ¿cómo va la mañana? En esta hora te quiero regalar los boletos para que vayas al concierto de Orichas. Viene ya el concierto este fin de semana y tú tienes que estar allí, ¿ok?
1: Sergio, cuéntame las noticias.
0: Pero por supuesto, hay noticias siempre al inicio de cada hora. Hacemos ese vuelo rasante, rapidito ahí por las noticias. Cero estrés. No es nuestra forma, ya nos conoce. Cero estrés, pero bueno, hay que estar pendiente. Por ejemplo, el precio de la gasolina, que alcanza su máximo en 4 años. Ahora, la pregunta es, ¿seguirá subiendo?
2: No, bueno.
0: ¿Quién puede estar feliz en este momento con el precio de la gasolina?
2: Todos los que tengan Tesla. ¿Tú no te has fijado la cara que te miran la gente que tiene Tesla?
0: Te mira con una cara así como que así tú eres menos que ellos, ¿verdad?
2: Así, así.
0: Sí, pero yo los he visto varias veces ahí haciendo cola en el Starbucks a las 4 de la tarde para poder cargar el carro. Ajá. Ellos también se ganan sus colas.
2: Ahí,
0: mira, igual estás perdiendo dinero porque horas que tú esperas en el tráfico para poder cargar tu carro son horas que tú puedes ser productivo. Así que estamos de igual a igual, man.
2: Sí, está bien, que a veces tienen su cargador en su casa y ya no es más.
0: Hay muchos que sí tienen su cargador en su casa, pero hay otros que no, que tienen...
2: ¿Tú sabes quiénes son los que no tienen cargador en su casa?
0: ¿Quiénes?
2: Los que se tiran el pe más grande que el... y se compran un Tesla. Entonces no tienen ni para después para ponerle ese ni para cargarlo. Bueno, aquí tengo que echarle a la gente.
0: Se hizo viral en Hialeah un hombre que vive en un tercer piso de un edificio de estos comunitarios y tiró una extensión desde el tercer piso para abajo para cargar el Tesla.
2: Ay, Dios mío.
0: Pero esa carga es muy lenta, la carga de... Si no es una carga especial, es una carga especial. Mira, DeSantis dice y firma un nuevo... De hecho, nosotros lo dijimos hace unos 4 días y ahora hoy estoy encontrando en los titulares que Ron DeSantis firma ley de nuevo mapa de redistribución de distritos que, según esta noticia, favorece al Partido Republicano. Ya la firmó, ¿ok? Yeah. Dicen que va a favorecer al Partido Republicano. Vamos a ver.
2: Vamos a ver.
0: La secretaria de Agricultura en el país entero, en todos los Estados Unidos, nationwide, como dicen por ahí, Brooklyn Rawlings, atribuyó la disminución de los cupones alimentarios a las estafas y a la mejora económica. Aunque hay unos que están diciendo que es porque cambiaron el bufete que los manejaba y están redistribuyendo eso. Pero lo que pasa, ¿por qué te cuento esto? Porque si has visto la disminución o no lo estás recibiendo, porque supuestamente, verdaderamente algo está cambiando dentro de esa asistencia nutricional suplementaria. Se llama SNAP.
2: ¿SNAP?
0: Sí.
2: Ok. Sí. ¿Que están dando menos ahora?
0: Están dando menos y están reduciendo la cantidad de gente que lo está recibiendo.
2: A por eso veía la maquinita de aquí, los snap más chiquitas, ¿no? Hay menos cosas.
0: Hay menos cosas.
2: El que viene acá para que tú haces todo lo que te pide tu mujer. Y yo te digo, nah. Así me gusta, un hombre con 2. Es que no me da tiempo todo.
0: Despiértate con alegría. Mándame un mensajito de texto que te quiero leer o envíame una nota de voz que te quiero poner al aire. El número es el 305-646-9595. Y ahora en camino te digo, ¿viste lo que hizo Obi? Con las mujeres estas que salió. ¿Tú no viste lo que hizo Obi?
2: ¿Cuándo?
0: Papá, tienes que enterarte. Viene en farándula. Ahora en camino te lo voy a contar. Buenos días.

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0: Qué lindo esto. Estoy en vivo contigo, Frangio, de aquí de Ritmo 95 Cubatón. Y más al lado mío está mi hermano Bonco Quiñongo, comediante de profesión, buen amigo de corazón, padre por vocación.
1: Ay, madre.
0: Bro, ¿qué pasa aquí?
1: Y por obligación. Ya tocaba.
0: Me gusta tu sinceridad, bro. Y la gente lo ve como comedia, men. Es el tipo más sincero que hay, bro. Como decimos nosotros en Venezuela, men. Jugandito lo mete el perro.
1: Ajá, sí.
0: Chicos, es Ariadna. Gracias por estar ahí. Estoy leyendo un mensajito de texto y alegrarnos diariamente. Una pregunta: ¿el concierto de Orichas es este sábado?
1: Este sábado.
0: Bueno, entiendo que sí, a menos que haya habido un cambio, porque ella dice que. Y por lo menos a mí me lo cambiaron para el 12 de septiembre. ¿Me pueden explicar? Voy a averiguar eso porque eres la segunda persona que me dice. Voy a averiguar eso, a ver qué está pasando, ¿ok? Directamente a un amigo que tengo, yo, tú, él.
1: Ajá.
0: Voy a poner a un coque que lo llame porque es su hermano gemelo. Lo pero único sí, es que la gente los puede diferenciar un poco porque son igualitos, nada más en la nariz un poquito.
1: Nada más en la naricita, nada más. Yo no me opero porque la gente ya piensa que voy a ser él. Oiga, hablando de gente que quiero y que nos parecemos y que son de eso, quiero mandarle un saludo a uno de los mejores cocineros que yo conozco, mi hermano. Hermano Noriel Ogunda Lenin, que le va a mandar un saludo a su niña, señora y señora, la Monse, mi sobrina Monse, te mando un besito inmensamente grande.
0: Bendiciones. Abrazo. Bendiciones para esa linda familia. Mira, si estás ahora en tu carro con tu hijo, con tu hija, sigue escuchando la radio, que en camino les voy a regalar boletitos, ¿ok? Para el Miami Bash o para el concierto de Orichas.
1: Ajá.
0: ¿Estamos ready?
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0: Aquí estoy con Susana Pérez para hoy, martes 5 de mayo, saludando a todos nuestros hermanos mexicanos, Susana.
6: Ay, sí, como no, un saludo para ellos. 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

0: se formó. 7:33, vamos con lo más viral de la mañana, ¿oíste?
1: Ahora demasiado viral.
2: Mira, esto me acuerda de lo que te pasé cuando te va a llamar la vida.
0: Ajá.
2: Siempre recuerda que Michael Jackson decía.
0: Oye, ¿verdad? Vamos a sacar ese audio. Esto es lo más viral de la mañana, aquí en el bombo de Ritmo 95, un perrito de lo más tierno, un Firulais bailando como Michael Jackson. Yo le diría que es un Perry Jackson. No, es un perrillazo. Qué lindo baila, bro. Qué entrenado tienen ese perrito. De verdad es increíble. Pero el movimiento y todo. Pam, pam, sí. Pararam, pam. Au, pam, pam, pararam, pam, pam.
2: No, está.
0: Perry Jackson.
2: Y como baila, are you walking?
0: Mira, mi perrito lo vio y me dijo que eso era inteligencia artificial.
2: No, este perro. ¿Qué perro? Todos los perros.
0: ¿Será que el mío tenía envidia?
2: Sí, era envidia canina.
0: Ay, ay, ay.
2: Any walking.
0: Y el perrito es como blanquito y negro, ¿sabes? Que parece que tuviera.
2: Sí. Con las patas blancas, como si fuera Michael Jackson con los guantes. ¿Entiendes? Ay, y con el pecho blanco, como que tiene vitiligo. Ay, pobrecito.
0: Pobrecito ese perrito.
2: Michael Jackson.
0: Perfecto, para mandarlo para una despedida soltera. Te voy a mandar un perro que te va a bailar como Michael Jackson.
2: Año,
0: y le manda el Firulai este.

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1: 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Quédate aquí que te voy a poner el punto. Yo sé que la quieres escuchar y te lo voy a poner aquí también luego de las 8 de la mañana. Tenemos las mezclas de Yeto, el más completo. De hecho, ¿sabes qué? Cuando suene el punto del Tiger, que en paz descanse, Bebecito y Charlie Joe Iron, me vas a llamar al 305-646-9595 y te vas a ganar los boletos para el concierto de Orichas. Cuando suene el punto ahí, marcas el 305-646-9595, tienes el chance de ganar. Si estás ahora en tu carro con tu pequeño hijo, va a presentar la prueba del FAS. Esto es una semana en la que los niños están afrontando el reto de demostrar lo que saben. Para los colegios es muy importante porque también muestran el nivel de educación que tienen. Llega con amor, abraza a tu hijo, motívalo, hazle saber que es un campeón, que está allí para hacer lo mejor que puede, que sabes que lo va a lograr. Dale amor, que el lenguaje del amor sea la base de tu comunicación para que así las cosas fluyan más lindo. Como siempre he dicho, mira, el amor es la fuerza más sutil, pero la más poderosa del mundo. Cuando actúas con amor, lo puedes lograr todo en la vida.
2: ¡Qué lindo!
1: Felicidades a los niños, brother, que se preparan y están ahí, tú sabes, luchando y haciendo lo mejor que pueden para su prueba del FAS.
3: Claro, con el moño virado.
1: Hermano, el Obi es la candela, ¿no? Estaba el Obi como... Yo creo que estaba grabando un video, brother.
2: ¿Un video? ¿Tú no sabes esta gente cuando están gozando, cuando están trabajando? Ya, esta gente ya, hoy...
1: Tú no sabes qué están haciendo.
2: Ya, ¿verdad? ¿Qué está haciendo?
1: No, entonces el Obi está como grabando un video, digo yo, es verdad lo que tú dices, de repente están gozando y uno no sabe. Sí. Pero lo cierto de es todo, que se hace viral por la forma pintoresca en la que disfruta de su grabación. Lo tengo ahí en la pantalla mientras hablo de Obi, que firmó un contrato recientemente con una disquera bastante poderosa. El tipo está contento del Obi, ¿no? Está feliz, le está yendo bien a Obi.
2: Él siempre fue atrevido, pero la gente arriesgada siempre va para adelante. Obi, desde que empezó a cogerla, se puso el listón alto, ¿entiendes? Y se lo planteó en la mente y mira, y él no baja de ahí porque se obliga a trabajar duro. Él se compró tremenda casa, se compró tremendos carros desde el principio y eso lo obliga a que si no quieres perderlo, ¿entiendes? Porque no es lo mismo que un dinero fácil que te entre un dinero trabajando por un éxito. Entonces te obliga a estar arriba del caballo, como quiera que sea. Míralo ahí.
1: Así ahí es. Está. Rodeado de chicas lindas. Felicidades para Obi. Ahora que tú dices que él es atrevido, es verdad, está como el cuento de el niño que se para a medianoche. ¿A dónde vas? Le dice el papá, tan atribulado y circunspecto.
2: Dice, iba al baño a hacer caca, pero ahora voy a buscar un diccionario. Dice, el marido, o sea, la mujer que está así, la mujer que te joda. Dice, mira, amor, si tú le dieras todas esas cosas, a las cosas, que tú le das tanta vuelta en la cabeza, le diera la vuelta a Paqui, en esta cantidad, tuviera los mismos problemas, pero la cinturita la tuviera finitín.
1: La cinturita, mami.
2: No hay más problema, pero con una cinturita.
1: Oye, mira, y otra cosa, Alexander se la sacó y está en México, está de gira con gente de zona y la gente eufórica cuando Alexander se la sacó. No sabía que lo iba a hacer y todo el mundo lo recibió con sorpresa. Fue la bandera, ¿oíste? No estoy pensando mal. La bandera de Cuba, hermano, que se sacó la bandera de Cuba en pleno concierto. Ahí tienen la foto en la música app. Dile, Alexa, pon Ritmo 95 para que tú veas. Y conecta con nosotros en la música app.
2: Qué bueno.
1: Una foto espectacular. Alexander ahí en primer plano con la bandera de Cuba, con una sonrisota y súper feliz. Qué bien le va a gente de zona en el ámbito internacional, sí, ¿verdad?
2: Es verdad.
1: Le va muy bien a ellos, la verdad que...
2: Me gusta que le vaya bien así, ¿verdad? Yo soy uno, de la gente que me alegro.
1: De la música, hermano,
2: Está bien.
1: Felicidades para ellos, papi, ¿ah?
2: Le preguntan a uno, situación sexual. Ese tipo, se me está oxidando. ¡Me está enseñando, hermano! Claro, te lo digo todo.
1: Me ven con esta chacal y tempo, me quiero perder.
4: Todo lo que quiero en tu cuerpo, mujer.
1: Cuando suene el punto me llamas, que tengo los boletos para el concierto de Orichas, ¿ok?

0: Jayco Forever.
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2: Dale, Ritmo 95, Cubatón y más. Tengo los boletitos para el concierto de Orichas. Ya tú sabes, llamándome al 305-646-9595. Tienes chance de ganarlo. Era cuando estuviera sonando el punto. De hecho, voy a tomar la llamada ahora mismo. ¿Cómo te llamas? Escúchame por el teléfono, no por la radio. ¿Cómo te llamas?
3: Lady, desde Homestead.
2: Desde Homestead, Lady. ¿Y trabaja en Homestead o maneja otra ciudad para trabajar?
3: Trabajo en Homestead.
2: Ah, bueno, ahí está. Entonces ahí mismo te desplaza, pero escuchas Ritmo 95. Tienes que responder, ya te iba a dar la respuesta. Ajá, ven acá. Si yo te digo Ritmo 95, ¿tú me dices?
3: Cubatón y más.
2: Venga, así es, Lady. Boletito para el concierto de Orichas, mi corazón, ¿oíste?
3: ¡Ay, feliz de la vida!
2: quédate ahí, que te los ganaste. Como ella, tú también puedes ganar. Ahora en camino tengo los boletos para el concierto de Miami Bash. Y este viernes. Vamos a celebrar el Día de las Madres en el Churrascazo Grill del Doral. Tienes la oportunidad de ganar ese certificado, ese voucher para que disfrutes allí de la cena. Pero si tú también quieres acercarte, ¿verdad? No te lo ganaste, pero quieres compartir con nosotros. Bueno, voy a estar desde las 7 de la noche ahí en el Churrascazo Grill del Doral para compartir un ratito y abrir el fin de semana de las madres. Tomamos un traguito, conversamos un rato. De eso se trata la vida, de compartir.
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2: Me encanta estar en vivo contigo aquí en la mañana, tomándome un cafecito, haciendo mi show. 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
5: 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Le dice uno al otro, coño, fulano, ¿cuánto tiempo sin verte? 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Porque si no... No me di cuenta que estaba aquí.
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1: Buenos días, Cuchicuchi. Habla Matador. Vamos a la calle a triunfar. Cuando el camino se pone duro, solo los duros caminan. Frangio y Bonco Quiñongo aquí en la casa y en esta hora con los boletos para el Miami Bash. ¿Estás ready? Vamos. Si el niño va llegando a la clase, a la escuela, déjalo con amor, dale un besito en la frente, dile que lo amas, manifiéstale amor y confianza. Dale amor, dale confianza a esos niños de la casa, siempre, ¿ah? ¿Eh? Están presentando esta semana la prueba del FAS, esta semana y la que viene, y la anterior también, dependiendo del plantel que le toque, ¿no? ¿Los tuyos presentaron ya?
2: Están ya.
1: Eso, ¿no? Bueno, vamos con todo. Ustedes, pues, mis pequeños niños. Voy hoy con esta del Chacal y en camino abro la...

0: Ñongo, papá. Duro entre los duros.
1: Aquí estamos, para que te rías, te la pases, re que estés bien con nosotros. Dice, oye, ¿tú sabes que Juan Carlos se murió por los esteroides? Y dice, coño, no, igual que los dinosaurios.
0: Ay, Dios mío.
1: Mala suerte, bro.
0: Esos asteroides le hacen daño a la gente, chicos.
1: Los asteroides.
0: Dale, sigue la música.

0: Maya Matador. Habla Cuchicuchi. ¿Cómo va esa mañana? Yo espero que estés bien y que te ganes los boletos para Miami Bash a las 1:40 de esta hora. Yo, tú sabes, cuando se suelte la jungla de aquí del bombo, ahí me llamas. 305-646-9595, Mr. Valdés, Trio Five, Omani y toda la gente linda que está ahí ya en el TikTok. Estamos live en la cuenta oficial de TikTok de la radio, ok, Ritmo 95 en vivo. Dime, Bonco.
1: Dice, ¿cómo te sientes? Dice, te he dicho 500 veces que odio que me hablen cuando estoy recién levantado. Dice, pero cariño, llevabas 2 años en coma. Dice, pero ella sigue, ella no para, no para.
0: Ella no para. Así como no paran las mezclas de aquí del bombo de la mañana. Está escuchando Ritmo 95, Cubatón y más. Vamos allá, sube.

0: Repartéate, Miami. Repartéate, bebé.
1: Esa música, brother, levántate.
0: Porfa, dame una. Porfa, dame una. Mira, aquí estamos en el bombo de la mañana de Ritmo 95 con Tony Más. Estábamos Bonco y un servidor Frangio escuchando un audio espectacular de Celia Cruz, un audio que dura 40 segundos. Quiero ponerlo porque de ahí es que va a salir el tema de debate de esta mañana.
1: Sí, señoras y señores.
0: Escúchalo, escucha esto que no tiene desperdicio. Escucha esto.
2: La vida es un carnaval.
3: Es, seguro que es. No hay más que uno proponerse hacerla un carnaval. Cuando nosotros empezamos con el pesimismo y que se oiga hace cuándo y esto y lo otro, la hacemos un infierno, pero sí es un carnaval.
2: Sí,
3: y es muy corta.
2: Eso es cierto.
3: Hay que vivir.
2: Papá decía, mira, yo regalo todo, déjeme la felicidad. Yo, de las pocas personas que de verdad conozco, que es integralmente feliz, eres tú. ¿Cómo se logra eso?
3: Pues siempre sonriendo, siempre no haciendo daño a nadie. Mira, si soy yo así, que me despierto a las 7 y a las 10 de la mañana voy a dormir tranquila porque no le hago daño a nadie. Y siempre pienso todo positivo. Y Pedro me dice, es que tú a todo el mundo lo, como tú me dices, a todo el mundo lo justificas. Sí, para no tener rencor ni nada. Y cada quien su vida y a cada quien hay que aceptarlo como es. Y quiero que lo mismo hagan conmigo, que me acepten como yo soy. Así es que yo creo que ese es el remedio. Sonreír a todo, aceptar a todo el mundo como es y no te pelees con nadie.
0: Increíble, de verdad. Qué,
1: bueno,
0: qué
1: señores, es eso. Eso es lo que mueve la vida, bro. El deseo de tú hacer feliz a los demás. Sí, te van a premiar, bro. Te van a premiar. Siempre hacer feliz. No te cojas las cosas personales. No

0: y que no haya discusión, que no haya pelea, que no haya disgusto, yo meto mi mano porque me nace. Pero siempre donde voy me gusta generar el equilibrio, que todo el mundo esté feliz. Cuando yo veo que lo logro, yo estoy feliz.
1: Claro.
0: Es algo que a mí me gusta. Todo el mundo se lleve bien. Por eso una de mis frases favoritas es unión siempre.
1: Unión siempre. Hay veces que a mí la gente, yo veo comentarios, ¿no? Que me dicen, ay, qué pesado, ay, no, que Bonco pesado, que no sé qué más. Yo bueno, sí es cierto, cada cual tiene que tener su opinión. Pero yo le recuerdo a la gente y siempre digo esto para que me consuelo yo y me da más fuerza a mí para seguir para adelante. Yo no sé si a lo mejor a ti no te gusta lo que yo hago, pero mi intención es solamente con eso que tuviste que no te gustó o que te cayó mal que yo hice. El único objetivo que yo tenía era hacerte feliz, aún sin conocerte.
0: Lindo,
1: yo ahora mismo no conozco mucha gente que me están oyendo, pero estoy intentando hacerlos felices. Es lo único que quiero. Entonces, claro, sabes que hay muchas frases lindas de la sonrisa.
0: Candy, hablando de eso, tírame la frase para no interrumpirte, Bonco. ¿Cómo es la frase?
1: Sí, que Chaplin decía que una sonrisa cuesta poco y produce mucho. Pero una, mira, cada sonrisa es una chispa de luz. ¿No te has fijado de eso?
0: Qué lindo, sí es.
1: Una sonrisa te puede cambiar en más días.
0: Ajá.
1: Y después, y así seguimos hablando de frases. Hay muchas frases de sonrisa.
0: Es que dedicadas a la sonrisa. Que la llame. Qué lindo. Eso, tírame. Tú eso, ¿qué haces tú? Vamos a ponernos hoy reflexivos y positivos. ¿Qué haces tú para hacer un mundo mejor? Por ejemplo, ya Bonco dijo generar sonrisas. A mí me gusta generar equilibrio, que no hayan discusiones. Donde yo estoy, si tú me conoces, donde yo estoy y hay una situación de incomodidad, me verás, en vez de apoyando uno al otro, me verás como intentando que se entiendan, que se comuniquen.
1: Claro que sí.
0: Oye, saludos, chavales. Nos escribe el Colorado Activo.
1: El Colorado Barça. Activo. Un tipo que siempre intenta, siempre está reír, siempre está contento también, el Colorado.
0: Así es.
1: Ajá.
0: Mira, dice Anti J, dice, wow, hermano, la sacaron del estadio con ese audio de Celia Cruz, bellísimo, un audio bellísimo, la verdad es que sí. Bueno, sigue la música aquí, ahora cuando suelte yo un animal aquí en la jungla del bombo de la mañana, vas a llamarme al 305-646-9595, tienes el chance de ganarte los boletos para el Miami Bash.
1: ¿Tú chivas?
0: Yo voy, papá, así se ha coleado, pero yo voy, ¿ok?
1: Ajá.
0: Dale, sigue la mezcla, esto es Ritmo 95, Cubatón y más. Repartéate Miami, repartéate, ¿cómo?

0: que como una mañana como la esta, como la de Ritmo 95, no hay igual. Mm-hmm. Esta música no la pone nadie, nada más nosotros y 24-7, ¿oíste? Tenemos sorpresitas aquí en la casa. Ya te vamos a contar ahora en camino, en menos de 4 minutos, ¿oíste?
1: Oye, quiero felicitar a Johannes Coca. Señores, saludos. Hoy es su cumpleaños,
2: ¿eh? El mío también, hoy.
0: Oye, ay, ¿también no es tu cumpleaños creo, también? ¿El cumpleaños tuyo es hoy?
1: Ay,
0: ¿cómo, no, cómo nosotros no podemos saber que mi lady, la de los rizos, la de dime si le contesto a la pura? ¿Cómo está de cumpleaños? Y nosotros no lo sabemos.
1: Ay, Mile. Mi lady, 5 de mayo, te quimbaron con tequila.
0: Te quimbaron con tequila. Oye, felicidades, mi lady. Qué clase de persona tan especial
1: es. Esta es mi hermana, de verdad, verdad que sí. De hermana, te quiero mucho. Mándate un abrazo, ¿verdad?
0: Qué lindo, qué lindo. Felicidades. Una compañera de trabajo está aquí cumpliendo años y nos acaba de sorprender. Ella, nosotros.
1: Sí.
0: Qué clase de despiste es nuestro.
1: Por suerte, yo tengo aquí una botella de tequila. Mira. ¿Viste? Vaya, tómate un trago.
0: Nunca mejor.
1: Estamos en la radio, imagínense.
0: Nunca mejor dicho el apodo que te tengo. Eres una guerrera en la vida.
1: Wow.
0: Lo has demostrado en grande. Así que para adelante, mi lady, ¿ok? Felicidades. Hay que bueno, y que te parta el Key Lazarito hoy.
1: Ajá. Y tú sóblale la vena.
0: Oye, ahora en camino te tenemos una linda entrevista para que te enteres de cosas lindas que están pasando en la ciudad, aquí en el Bombo de la Mañana de Ritmo 95.
1: Y seguimos hablando de la positividad de la sonrisa.
0: Ah, eso, eso. ¿Cómo qué? Cuéntame, dime una.
1: Bueno,
0: una
1: la sonrisa abre puertas que el estrés quiere cerrar.
0: Es verdad, es verdad, es verdad.
1: Y así seguimos.
0: 60 segundos, un minuto de mal humor son 60 segundos de felicidad.
1: Ajá.
0: Mira, claro, hay que sonreír, claro. Hay que sonreír. Sigue la música, ahora en camino detalle para ti. Y cuando se suelte la jungla del bombo, también te ganan los boletos para el Miami Bash. Esto es Ritmo 95, Cubatón y más. Dale.

0: Ritmo 95, Cubatón y más. La verdad es que en Miami hay una pila de pocha.
1: Mil de pocha. Y que se le digo,
0: ¿qué está la cocha?
1: Cuando usted es gimnasio y la ves en licra también, se viste, bueno.
0: Hoy estamos celebrando el cumpleaños de Milady Rizzo. Mili, felicidades. Todo nuestro esfuerzo de hoy, todas las cosas que hagamos van dedicadas a ti, Guerrera. Felicidades, feliz cumpleaños. Otra pocha más en el Yuma. Mira, cuando se suelte el animal, me llamas al 309. No somos nosotros. Ya nosotros estamos sueltos desde las 6 de la mañana. Otro animal, por ahí algo que tú escuches, me llamas que vas a ganar los boletos para el Miami Bash. Ya tú sabes, esto es Ritmo 95.
1: Cubatón y Bash.
0: Así es, ya tú sabes.
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0: Seguimos en vivo en El Bombo de la Mañana de Ritmo 95, Cubatón y Magia, tú sabes. Aquí, gozándola de lo lindo. 305-646-9595. Ya está el animal aquí. ¿Qué cosa es esa, brother? ¿Qué cosa es esa, men?
1: Sí, bro,
0: este show tiene que ser serio, men. Se soltó más burro aquí, bro.
6: Este es maduro. Anda comida.
0: Mira, revienta la llamada. Ticket para Miami Bash ahora mismo. Escúchame por el teléfono, no por la radio, rápidamente. ¿Cómo te llamas? Buenos días, ¿cómo te llamas?
7: Aló, aló.
0: Hola, buenos días, ¿cómo te llamas?
1: Bueno, ¿quién llama?
7: Buenos días, María Arlet.
0: María Arlet, ¿cómo está, María Arlet? ¿Todo fluye? ¿Todo lindo?
7: Todo bien, mi vida. Llevo 5 días llamando para ver si gano los tickets. He ganado 5 veces ahorita y no gano Miami Bash.
0: Mira, pero te acaba de caer la llamada y te acabas de ganar orichas.
7: No te creo.
0: No, mentira, mi corazón. No, te está llevando.
7: Me van a sufrir.
0: Te está llevando tu boleto para el Miami Bash. Vas a todos los conciertos con la emisora que alegra Miami. Si yo te digo el Ritmo 95, tú me dices.
7: Cubatón.
0: Venga, ahí quédate ahí, corazón, quédate ahí. Tu boletico para Orisha ya lo aseguraste, pero también acabas de ganar los del Miami Bash.

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0: 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Qué bello la música que suena aquí en el bombo de la mañana de Ritmo 95 Cubatón y más. Nadie la pone, solamente nosotros, ¿ok? Digo como radio, quiero decirte, nosotros como radio. En esta hora te vamos a regalar, los joseamos ahí, si los jefes me escuchan, perdón, la verdad es que esto fue así, les joseamos unos boleticos, ¿para dónde?
1: Para el Río Grande Churrasquería. Aquí estuvieron unos clientes de nosotros que están aquí y vinieron y regalaron cuatro entraditas para el viernes, la gente que va a ver a Cora Loca por el Día de las Madres, el fin de semana.
0: Bueno, eso te lo voy a regalar a las 10:40 de esta hora, y disfrutes de eso. Chávate, pégate.
1: A veces tú puedes cantar esa canción así. Y tú,
0: correcto.
1: Y parece
0: correcto.
1: Que están.
0: Y parece que estás cantando la letra.
1: Casi, ¿no? Lo que no sabes hacer. Y parece que dijiste una mala palabra esta codificada.
2: Así es. Sergio, cuéntame las noticias.
0: Gracias, sí, mira, noticias de hoy, una de las que más todo el mundo habla es el tema de la gasolina. Parece que se va a montar en $5. La gente está. La gente está, tú sabes, esperando qué va a pasar con la gasolina. Mantente atento, mantente atenta. Hay muchas informaciones por aquí rodando. Tú intenta ahorrar gasolina,
1: ¿no? Necesito a alguien que me diga.
0: Sí.
1: ¿Me entiende? Alguien que me diga. Bonco, no pasa nada si le echas regular. Necesito, en este
0: momento.
1: Pero
0: sí le va a pasar. Al carro que tú tienes sí le va a pasar, hermano. No puedes echar regular. Eso te pasa por manejar carros de lujo. Mira, tenemos un audio de Celia Cruz y con esto estamos haciendo la reyerta del día de hoy, que es un audio donde Celia expresa mucho de sus pensamientos. Escucha esto.
3: La vida es un carnaval.
4: Es, seguro que no hay más que uno proponerse hacerla un carnaval. Cuando nosotros empezamos con el pesimismo y que se oiga, sé cuándo y esto y lo otro, la hacemos un infierno, pero sí es un carnaval.
3: Sí,
4: y es muy corta.
3: Eso es cierto.
4: Hay que vivir.
3: Papá decía, mira, yo regalo todo, déjeme la felicidad. Yo, de las pocas personas que de verdad conozco, que es integralmente feliz, eres tú. ¿Cómo se logra eso?
4: Pues siempre sonriendo, siempre no haciendo daño a nadie. Mira, si soy yo así, que me despierto a las 7 y a las 10 de la mañana voy a dormir tranquila, porque no le hago daño a nadie. Y siempre pienso todo positivo. Y Pedro me dice, es que tú a todo el mundo lo, como tú me dices, a todo el mundo lo justificas. Sí, para no tener rencor ni nada. Y cada quien su vida, y a cada quien hay que aceptarlo como es. Y quiero que lo mismo hagan conmigo, que me acepten como yo soy. Así es que yo creo que ese es el remedio. Sonreír a todo, aceptar a todo el mundo como es, y no te pelees con nadie.
0: Wow, qué lindo, de verdad. Es una cosa, una reflexión que nos invita a ser mejores personas, ¿no?
1: Mi hermano, trata de ver la vida con alegría, mi hermano. Trata de ver todo y verlo todo positivo. Todo positivo. Sonreír es el idioma universal de la bondad, mi hermano. Mira, ¿sabes que la sonrisa contagia alegría sin efectos secundarios?
0: Uy, qué lindo eso, es verdad.
1: Hay que reírse, hacer. Yo digo, verdad, que no puedes coger lucha. ¿Tú sabes qué es la que yo también hago? La cadena de favores. ¿Tú sabes lo que es la cadena de favores?
0: Claro, es una película famosísima que fue una de mis películas favoritas en la vida. Cadena de favores. ¿De qué trata eso?
1: Pero bueno, es la inspiración que a mí me sirvió para yo tratar de entrar en esa cadena. Tú hazle favor a una persona. Un favor a alguien que lo necesite. Y le dice, aunque sea un amigo que sea, le dice, no me lo devuelva ese favor, no me lo devuelva, hácelo a otra persona cuando venga. Te acuérdate que esto, ¿no?, se lo hace a otra persona y le dices esto mismo, que no se lo haga a ti, que se lo haga a otra persona. Ahí vamos a entrar en una cadena. Y óyeme, da suerte que siempre va a volver a ti. Esa buena acción.
0: Hazlo para que veas. Oye, mira, ahora en camino, hablando de cadena de favores, te voy a hablar de cómo estudiar en esta linda ciudad. Ahora que viene este fin de semana de las madres, si tú eres una doña y estás en casa y todavía sientes que puedes estudiar, que puedes trabajar porque ya hiciste tu trabajo con tus hijos y ahora quieres prosperar tú o entretenerte, te tengo los datos específicos para que estudies aquí en Miami. ¿Quieres saber cómo hacerlo? Quédate acá escuchando el bombo de la mañana. Ya que hablamos de ser

0: Hola mi gente, le habla el Conejo Malo, Bad Bunny, Benito por aquí, por la emisora más divertida. Ritmo 95, Cubatón y más.
1: El Ritmo 95, Cubatón y más. Aquí está el Bombo de la Mañana, activo contigo, siempre, regalándote los mejores boletitos. Tengo ahora el Miami Badge, que por cierto, hoy leí en nuestro sistema y me alegró muchísimo que la rubia Cari Pérez es patrocinadora oficial del Miami Badge. La rubia de Potanking Hyundai, la presidenta de Potanking Hyundai. Patrocinadora ahí de Miami, felicidades, ¿eh? Mira, ahora en camino te voy a regalar los boletitos. ¿Dónde fue que le joseaste tú esos boletos, bro?
2: Oye, Barrio Grande.
1: Activo siempre, ven.
2: Mi hermano, por nuestros oyentes, hermano, que son los que nos hacen, con esa sintonía, nos hace feliz y nos hacen grande. Mira, cuatro, para que coman la mejor, oye, una carne riquísima que hay en Río Grande, Churrasquería. Cuatro entraditas y además eso, van temprano, me comen su comida riquísima. Y se ven un cosito de cola loca. Ahora por el día de las madres.
1: Qué lindo eso.
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1: Y ahora sigo aquí en vivo contigo en El Bombo de la Mañana. Quiero hablarte, te digo algo. Viene el fin de semana de las madres. 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

0: 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Está escuchando el bombo de la mañana. Frank y Bonco Quiñongo aquí conectados contigo al 305-646-9595. Activa, dice Carolina Rosel. Abrazo, Carolina. Buenos días. Omar me está diciendo cómo está el palmetto, hermano, encendido.
1: En candela, ¿no?
0: Tómalo con calma, Omar, que esto es el pan nuestro de cada día aquí en Miami.
2: Con el moño virado. Pam, pam.
0: Bueno, la pelea entre el único y su expareja, porque ya está confirmado, ambos, bueno, ya se catalogan como expareja, pero bueno, el único sale al paso como Shakira. Los hombres ya no lloran, ahora los hombres facturan. Bueno, creo yo que la canción es de él. Sacó una canción. Su respuesta fue una canción.
1: ¿Una canción?
0: Respondió como mejor lo saben hacer los cantantes.
1: ¿Qué va a hacer, bro?
0: Cantando.
1: Usa tu arte.
0: Así es, hermano. Así es. Mira,
1: para no cagarte.
0: Vamos a escucharlo a ver qué tal. Vamos a escucharlo aquí en el bombo de la mañana.
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0: Vamos a ver cómo revienta, vamos a ver.
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0: Estamos escuchando la respuesta del único a su expareja.
1: No tengo...
0: Le respondió con música.
1: Cualquiera.
0: Hermano, ¿qué te parece? ¿Qué te parece?
2: Hermano,
0: me gustó, me cuadró.
2: Mira, te doy un consejo. Si tu pareja está contigo en la pobreza, en la enfermedad, en la desgracia, déjala, que se te está trayendo mala suerte.
3: Esa es la de la mala suerte.

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3: Así es, Ritmo 95, Cubatón y más. Aquí está el bombo de la mañana. Ahora en camino un poco más de las noticias de lo que está pasando. Carlos Otero decide hablar ahora de cómo se sentía bajo la dictadura, ¿no? Y en qué momento decidió él salir de la isla. También lo tenemos aquí en exclusiva. La respuesta de el único a su expareja.
4: ¡Ay, Dios!
3: Sí, la farándula está caliente.
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3: Así es. Oye, interesantísimo. 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
3: Aquí tengo a Sarina. Sarina Villavicencio está aquí conmigo. Adelante, Sarina. Buenos días.
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1: Gracias, gracias, Eiko Forever. Así es, aquí estamos nosotros para seguir alegrando la mañana de Miami. Son las 10.

0: la guarachera del mundo, Celia Cruz. Celia Cruz tiene muchos legados, en tanto musicales y algunos que dejó cuando hacía entrevistas. Escucha este audio de Celia Cruz.
1: La vida es un carnaval.
2: Es, seguro que es. No hay más que uno proponerse hacerle un carnaval. Cuando nosotros empezamos con el pesimismo y que se oiga, sé cuándo y esto y lo otro, la hacemos un infierno, pero sí es un carnaval.
1: Sí,
2: y es muy corta.
1: Eso es cierto.
2: Hay que vivirla.
1: Papá decía, mira, yo regalo todo, déjeme la felicidad. Yo, de las pocas personas que de verdad conozco, que eres, que es integralmente feliz, eres tú. ¿Cómo se logra eso?
2: Pues siempre sonriendo, siempre no haciendo daño a nadie. Mira, si soy yo así, que me despierto a las 7 y a las 10 de la mañana voy a dormir tranquila porque no le hago daño a nadie. Y siempre pienso todo positivo. Y Pedro me dice, es que tú a todo el mundo lo, como tú me dices, a todo el mundo lo justificas. Sí, para no tener rencor ni nada. Y cada quien su vida y a cada quien hay que aceptarlo como es. Y quiero que lo mismo hagan conmigo, que me acepten como yo soy. Así es que yo creo que ese es el remedio. Sonreír a todo, aceptar a todo el mundo como es y no te pelees con nadie.
0: Así es, a veces es difícil, pero ese es el mejor regalo del mundo, ¿no?
3: ¿Tiene un cuentecito, Boqui?
4: No, no, es una reflexión.
0: Dale, compadre. Claro, dímela.
4: La queja. La queja es... ¿Entiendes? La queja es la excusa de los perdedores.
0: Que así es.
4: ¿Me entiendes? No hay nadie que sea un ganador bastándose quejando. Hay una historia de americana que habla del lobo negro y el lobo blanco. No hay un lobo negro y un lobo blanco que siempre te han fajado en tu vida. Viven en ti un lobo negro y un lobo blanco. El lobo blanco es la prosperidad, las buenas ideas, las buenas intenciones. Qué casualidad que el lobo negro es lo malo, la negatividad. Ellos están fajando. ¿Cuál de esos dos gana?
0: ¿Cuál?
4: El que más tú alimenta.
0: Así es, grande eso.
4: Ok. Así que siempre piensa en positivo. Siempre piensa que la vida es la risa. Darlo todo para que todo pase adelante. Así que ciérrate, nunca te cierres la puerta, porque la sonrisa te abre las puertas del estrés. Que el estrés quiere cerrar. Bendiciones.
0: Así es, hermano. Qué lindo, Coqui, qué lindo, bro. Reflexivo hoy. Sigue la música. Vamos arriba.

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0: 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Estás escuchando el Bombo de la Mañana. Sigo en vivo aquí, son las 10:44. Frangio y Bonco Quiñongo. Si quieres saber la respuesta definitiva del único a su expareja, conéctate en nuestro canal de YouTube que sale en nuestro resumen de la radio en formato podcast. Te va a gustar. Yo te digo, te va a gustar la respuesta del único. Digo porque el del único es talentoso y le respondió musicalmente hablando.
1: Ahora que cantar y sacar algo. Tú sabes que mi papá me dijo que siempre una patada era un impulso para echar para adelante. Mi hermano, ¿qué es lo que es sad en inglés? Sad en inglés.
0: Es como triste, es como triste.
1: Bueno, sad, triste, bueno. Sad es tener que explicarle a un gringo que the water of the aceituna is for cooking picadillo. Eso sí es triste.
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Hace falta poner a la gente ahí a gozar a la hora del lunch para que almuercen rico con buena música cubana de hoy y un poquitico más. Le digo, estamos puestos, estamos aquí. Así que ya lo sabes, todos los días desde las 12 y hasta la 1, alegrándote el mediodía con la música cubana de hoy, de ayer y de siempre.

0: 3. Regreso en el party de la tarde por Ritmo 95, Cubatón y más. Ya lo sabes que estoy a la hora del lunch desde las 12 y hasta la 1 sin comerciales. Aquí alegrándote también el mediodía, así que buen provecho. Y a las 3 sigue la fiesta por Ritmo 95, Cubatón y más. Dale.
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0: para ti en el party de la tarde por Ritmo 95, Cubatón y más.
1: ¡Agua!
0: Ya lo saben, en 5 minutos estoy mezclando musiquita en vivo para ti. A las 4:40 tengo las entradas para que te vayas conmigo y con Alex Sensation al Miami Bash. Prepárate. 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Ahora, mi hermanito Frank, yo me conecto contigo porque tiene un mensajito para ti. Cuéntame.
2: Gracias, mi hermanito Yus. 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

0: 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A las 4:40 tengo las entradas para que te vayas al Miami Bash con Alex Sensation y todos sus amigos. Así que prepárate.
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0: 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Y también te puedes comunicar conmigo porque ahora llegó el momento. Lo prometido es deuda y tengo las entradas para que te vayas al Miami Bash junto a Alex Sensation y todos sus invitados celebrando su cumpleaños. Hello, hello, buenas tardes. ¿Cómo te llamas?
1: Alberto.
0: ¿Cómo está la cosa, mi hermanito?
1: Todo bien, ¿y usted?
0: Bien, encantado de la vida. Dime las tres canciones y Albertico, vamos.
1: Mira, la primera canción es Puente Libertad de Jacob Forever.
0: Ok.
1: La segunda es Cosas Bonitas de Gente de Zona.
0: Ok.
1: Y la tercera es El Punto de Charlie Johairo.
0: Prepara la jevita, papi, que esos tigres son tuyos. Felicidades, mi hermano, felicidades.
1: Vamos para allá. Gracias.
0: Gracias a ti, mi hermanito. Quédate en línea para cogerte los datos, no me cuelgues, ¿ok? Y tú que me estás escuchando, ya lo sabes, el party de la tarde, una sola frecuencia, 95.7 Miami, la música en el mundo entero. Por ahí vengo con una hora y más de música sin parar, sin comerciales, aquí en la emisora más alegre del mundo. Dale.
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0: Prepárate que por ahí vengo porque tengo los boletos para Cuba Nostalgia. Si tienes nostalgia de nuestra tierra, prepárate que las entradas las tengo aquí. Seguimos. DJ Jesus.
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0: por la única emisora en el mundo sonando la música cubana de hoy. Somos nosotros, no hay otra. Y quiero llevarte a Cuba Nostalgia aquí en el Miami Day Fair and Expo, como cada año. Si tienes nostalgia de nuestra tierra, desde el 16 al 17 de mayo, esos par de días en el Miami Day Fair and Expo, ahí va a estar sucediendo Cuba Nostalgia. Ahí van a haber conciertos, humor, mi hermanito Bonco Quiñongo, todos los cubanazos vamos a estar ahí. Ritmo 95, por supuesto, presente, así que si te quieres ir para allá, llegó el momento porque Ritmo 95 es la emisora oficial que te lleva a Cuba Nostalgia. Vamos a abrir línea right now. Hello, hello, buenas tardes, ¿cómo te llamas?
1: Mari, buenas tardes.
0: Hola, mami, ¿cómo está la cosa?
1: Bien, bien, feliz 5 de mayo, allá es un tequilazo.
0: Y guapa di, mami, a tu salud, vamos. Para arriba, para abajo, para centro y para adentro. Oye, te quiere la Cuba Nostalgia. Dime las canciones ahí, mami. Feliz 5 de mayo. Dímela ahí, vamos.
1: Los cuadros, ahora que la van es mía.
0: ¿Qué?
1: Sí, sí, la niña y señorita Diana, oh, bueno.
0: Ok.
1: Y tu novio se va.
0: Bueno, tu novio se va contigo porque esos tickets son tuyos. ¡Felicidades, mami!
1: ¡Épale! Gracias.
0: Gracias a ti, mi reina. Quédate en línea para cogerte los aticos. No me cuelgues, ¿ok?
1: Cómo no, gracias. Muchas felicidades.
0: Y ve preparando el tequila, ve preparando el tequila, ¿ok?
1: Claro, seguro que es.
0: Quédate ahí mismo. Y tú que me estás escuchando, ya lo sabes, el party de la tarde, una sola frecuencia. Envía la palabra clave, bailar, al 43902.

canción que quieras, ya sabes, te puedes comunicar conmigo 305-646-9595. Ahí me mandas un mensajito con tu nombre, de dónde me estás escuchando, ¿ok? Y ya tú sabes, ahí te complazco en vivo. Pero bueno, el mensaje de hoy dice así. ¿Estás listo? ¿Estás lista? Cada caída es un aprendizaje.

Oye, pero los cubanos celebramos el 5 de mayo diferente, ¿ok? Nos tomamos tequilita, bailamos de todo un poco, pero siempre terminamos...

0: Este es el party de la tarde por Ritmo 95, Cubatón y Más, la emisora más alegre del mundo. Saludito para Barbarita, que está por ahí, papi. Activa. 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
0: Y si te quieres ir conmigo para allá, estoy regalándole una mesita para cuatro personas con botella y todos mis oyentes VIP, así que ya lo sabes. Envía la palabra clave bailar al 43902 para que tengas esa posibilidad de llevarte esa mesa y te vayas conmigo a Cuba Cabana este sábado. Mi amiga Susana Pérez de Michael Medici y en esta hora siempre viene con un mensaje. Cuéntamelo todo, Susi, exagera.
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